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1: Son las 8 de la noche con 55 minutos.
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0: Son las 10 de la noche con 28 minutos.
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0: Son las 10 de la noche con 57 minutos.
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0: Son las 11 de la noche con 26 minutos.
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1: Son las 12 de la medianoche con 27 minutos.

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0: de la medianoche con 55 minutos.
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0: Es la una de la mañana, con 27 minutos.
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1: Es la 1:00 a.m. con 59 minutos.
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1: Son las 2 de la mañana con 55 minutos.
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1: Son las 3 de la mañana con 26 minutos.
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0: Las 4 de la mañana con 27 minutos.
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1: Son las 4 de la mañana con 56 minutos.
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1: Son las 5 de la mañana con 26 minutos.
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0: Son las 5 de la mañana con 57 minutos.
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1: Son las 6:07.
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0: Son las 6 de la mañana con 25 minutos.
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3: Son las 6:55.
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1: Loca, hoy te voy a comer rosquete, ¿eh?

Continuamos compartiendo la música y las canciones, levantando chilenos en este otoño 2026, como siempre en Radio La Movida, junto a Frutería Talca, todo en frutas, verduras, hortalizas, cochayuyos, granos, tenemos huevos, de todo. 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

Y usted no se me retrase, 7 de la mañana con 18 minutos ya en este primer día de junio, lunes 1 de julio. Vamos a saludar al tiro a Justino y Juvenal, que están de onomástico, los Géminis de cumpleaños. La música y las canciones continúan acá en su programa Levantando Chilenos en Radio La Movida, 7 con 19.

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0: 7 de la mañana, ya con 27 minutos. 7 con 27 a esta hora. Oiga, bueno, tenemos agua el día de hoy, ¿no? Deberíamos tener agua para la jornada de hoy. Hay 8 grados a esta hora en el centro de la ciudad. Está fresca la mañana, nublada. Estaremos prácticamente todo el día nublado. La lluvia que estaba prometida para hoy debería caer esta noche. Esta noche a eso de las 21 horas en adelante. Pero durante la madrugada tuvimos también chubascos acá en el centro de la ciudad. Hoy deberíamos tener sol, nubes y lluvia, es decir, todo. Y de viento prácticamente nada, porque no debían haber más de 10 o 12 kilómetros por hora de viento. Es casi imperceptible. Lluvia para esta noche y probablemente durante el día, digo yo, pueden caer sus gotitas sueltas por allí fuera de todo protocolo. Para mañana se espera también una jornada nublada completamente, con chubascos durante todo el día prácticamente, partiendo de la madrugada y también durante la tarde-noche de mañana martes. Así se viene esta semana, comenzando con lluvia el mes de junio, en este lunes 1 de junio, Justino y Juvenal de Onomástico, los Géminis están de cumpleaños, y farmacia de turno esta noche, farmacia Laja Salud hasta las 21 horas. 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Y también a esta hora estamos junto a los buenos datos, como siempre, que entregamos a esta hora de la mañana. 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Y nosotros continuamos con la música y las canciones en esta mañana de lunes 1 de junio. 29 minutos para las 8. No se me retrase, Levantando Chilenos, acá en Radio La Movida Chile.
1: Que es una canción que quise sacar simplemente porque habla de amor verdadero, honesto, y que dedicamos a esas personas que no podríamos vivir sin ellas. Dice...

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0: aquí para você en este nuevo amanecer, comenzando un nuevo mes, 1 de junio, lunes 1 de junio, Justino Juvenal, están de onomástico el día de hoy, ¿eh? En este mes que nos trae, ¿qué nos trae este mes? Nos trae de partida la conclusión de la primera mitad de este año, porque junio es el último mes de la primera parte. Nos trae el invierno el 21 de junio, claro, nos trae este cambio de la Pachamama que comienzan los días a alargarse y las noches a cortarse, porque hasta el 21 de junio tendremos cada vez las noches más largas. Desde el 21 de junio, la noche de San Juan, las pruebas que hay que hacer, las papas y todo aquello. Las pruebas de San Juan el 21 cae día domingo, así que el sábado por la noche va a estar entretenido hacer las pruebas. Y además, de ahí en adelante comienzan ya el camino hacia el verano, es decir, comienza los días a alargarse un poquitito más, a aclarar más temprano, las noches a acortarse, lenta y paulatinamente. Este es un tránsito de 6 meses hasta el 21 de diciembre, cuando llega el verano, y ahí comienza el ciclo hacia atrás nuevamente. 18 minutos para las 8 de la mañana. Continuamos a esta hora iniciando el mes, iniciando la semana, junto a la radio que te levanta, la primera que te levanta, la primera que te despierta, la primera en sintonía, la primera del dial, ahí en la 90.9. 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Laja, mujer involucrada en accidentes, liberada pese a dar positivo en Alcotest, y además pese a que tenía posesión de drogas, dar positivo en Alcotest, chocar, etcétera, quedó en libertad. Un peligroso incidente alteró la tranquilidad matutina en la comuna de Laja. El fin de semana, a las 8:20 horas, un vehículo que se desplazaba por las intersecciones de las calles San Martín con Gabriela Mistral perdió el control y terminó impactando directamente contra una casa. El automóvil era conducido por una mujer adulta en evidente estado de ebriedad. Lejos de asumir la responsabilidad por daños ocasionados a la propiedad, la conductora decidió darse a la fuga del lugar de los hechos en compañía de un hombre adulto que viajaba de copiloto. La huida fue frustrada rápidamente por efectivos de carabineros, quienes lograron interceptar y detener a la pareja. Durante el procedimiento también fue encontrada droga entre sus vestimentas. Para confirmar el estado de la conductora, las autoridades le aplicaron la prueba respiratoria del alcotest, la cual arrojó un preocupante nivel del 2.14 gramos de alcohol por litro en la sangre. De manera paralela, personal de la sección de investigaciones policiales CIP de Yumbel se constituyó en el lugar para realizar los peritajes técnicos correspondientes a la droga incautada. Pese a la suma de delitos que incluyen la conducción en estado de ebriedad, daños a la propiedad privada, intento de fuga, porque después dijo, apareció en el mismo lugar de los hechos diciendo que le habían robado el auto, pero las cámaras del sector acusaron que era la misma persona. Daños a la propiedad privada, intento de fuga y porte de sustancias ilícitas, las autoridades confirmaron que la mujer imputada quedó posteriormente en libertad. 13 minutos para las 8 de la mañana, continuamos a esta hora en su programa Levantando Chilenos. Comienza a aclarar, nublado todo el día, pero tal vez el sol aparezca entre las nubes durante el día. Chubascos ya oficialmente llegan esta noche, aunque ya tuvimos algo de agua durante la madrugada, pero después de las 21 horas ya vienen estos 5 milímetros que aún faltan por precipitar. Aunque puede que durante el día caigan algunas gotitas fuera de protocolo. La música y las canciones, 13 para las 8, no se me retrase. Abríguese.
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Continuamos a esta hora trascendiendo en este día lunes 1 de junio, comenzando el mes, comenzando la semana que nos traerá el invierno, nos dará vuelta ahí el folio hacia los segunda parte del año, ¿no? Claro que sí. 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Muy fría la mañana, 7 grados, nos tendríamos 8. Continúa descendiendo. Pero hoy día deberíamos tener una máxima de 13 grados solamente, con chubascos por la noche, pero probablemente tengamos chubascos en cualquier momento del día, ¿no? Exactamente, todo para día, todo desordenado. 3 minutos para las 8, noticias que estarán hoy en nuestro departamento de prensa, con noticias a la hora. Queman camioneta que habría sido robada en Laja. La noche de este domingo, o sea, anoche, ¿qué noche? La noche de anoche. La noche de este domingo, equipos policiales especializados acuden al fundo Marengo, donde se produjo el hallazgo. Una camioneta que mantendría en cargo por robo fue encontrada totalmente quemada en la noche de este domingo en un sector rural de la comuna de Laja. Según la información recopilada, se trataría de un vehículo particular que fue desmantelado e incendiado al interior del fundo Marengo. Por el momento se espera la confirmación de que sea el mismo móvil robado el pasado miércoles 27 de mayo en Laja. Hace poquitito, ¿no? La semana pasada. El hallazgo se encuentra en conocimiento de Carabineros y el Ministerio Público con la finalidad de establecer las causas y el origen del siniestro, así como la identidad de él o los responsables de este hecho. Aún se están recabando más antecedentes para ampliar la información durante el día. 2 minutos para las 8 de la mañana, no se me retrase. 7 grados a esta hora en el centro de la ciudad. Continuamos levantando chilenos acá en Radio La Movida Chile 90.

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Continuamos compartiendo a esta hora la música y las canciones en este lunes 1 de junio, primer día de la semana, primer día del mes que estamos largando a esta hora. Justino y Juvenal están de onomásticos, los Géminis están de cumpleaños por estos días y farmacia de turno hoy hasta las 21 horas, farmacia Laja Salud. 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Rico y Suave nos acompaña a esta hora, como siempre, con la buena música, la buena onda, al estilo de Radio La Movida Chile, levantando chilenos. 8:11, no se me retrase, abríguese, 7 grados a esta hora. ¿Qué pensaron?

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Solamente 23 minutos, 26, 27 minutos ya para las 9 de la mañana. 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También estamos a esta hora acompañándole cuando restan solamente 26 minutos para las 9 de la mañana. 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Pollo Papelero y Cecinas Laja, el supermercado de las carnes, continúa junto a nosotros a esta hora con la música y las canciones. Solamente 23 minutos para las 9 en este lunes 1 de junio. Justino y Juvenal de Onomástico, los Géminis de cumpleaños por estos días. Farmacia de turno, Farmacia Laja Salud, hasta las 21 horas el día de hoy. Oye, qué hermoso estuvo la actividad este sábado en el recinto

Pasela, donde se realizó esta Retro Expo o Expo Retro Laja 2026, unos carruajes para transportar a la gente, todos ellos con trajes de la usanza de los años de la Cocoa. Oiga, espectacular música, yo llevé mis vinilos, un montón de artilugios, fotografías, maquinaria antigua, un tren también andaba trasladando a la gente. Realmente maravilloso que esto se repita y continúe. Seguimos levantando chilenos acá en Radio La Movida 90.9, en vivo Radio La Movida Chile, 22 para las 9.

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1: Laja, mujer involucrada en accidente, es liberada pese a dar positivo en alcotés y posesión de drogas. Un peligroso incidente alteró la tranquilidad matutina el fin de semana en la comuna de Laja. A las 8 horas con 20 minutos, un vehículo que se desplazaba por las intersecciones de las calles San Martín y Gabriela Mistral perdió el control y terminó impactando directamente contra una casa. El automóvil era conducido por una mujer adulta en evidente estado de ebriedad. Lejos de asumir la responsabilidad por los daños ocasionados a la propiedad, la conductora decidió darse a la fuga del lugar de los hechos en compañía de un hombre adulto que viajaba como copiloto. La huida fue frustrada rápidamente por efectivos de carabineros, quienes lograron interceptar y detener a la pareja. Durante el procedimiento de revisión, el personal también descubrió una nueva agravante. Los involucrados mantenían oculta una bolsa de marihuana entre sus vestimentas. Para confirmar el estado de la conductora, las autoridades le aplicaron la prueba respiratoria del Itolix, la cual arrojó un preocupante nivel de 2.14 gramos de alcohol por litro en la sangre. De manera paralela, personal de la sección de investigaciones policiales CIP de Yumbel se constituyó en el lugar para realizar los peritajes técnicos correspondientes a la droga incautada. Pese a la suma de delitos que incluyen la conducción en estado de ebriedad, daños a la propiedad privada, intento de fuga y porte de sustancias ilícitas, las autoridades confirmaron que la mujer imputada quedó posteriormente en libertad.
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2: Son las 8 de la mañana con 57 minutos.
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3: Son las 9:28.
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1: En materia deportiva, la tercera B está al rojo vivo. Grupo Sur, la máquina de Parral no da tregua, sumó un séptimo triunfo consecutivo y se escapa en la cima. Por su parte, Laja Histórico recupera el segundo puesto, desplazando a Deportes Valdivia al tercer lugar del podio luego del triunfo del fin de semana. Partidazos tremendos que se vienen para la novena fecha. El próximo fin de semana promete emociones fuertes con estos encuentros destacados. El plato fuerte, choque de gigantes entre el líder Buenos Aires de Parral y Deportes Laja Histórico. Vicente Pérez Rosales de Puerto Montt versus Iberia de Los Ángeles. Deportes Valdivia versus Inter de Concepción. Municipal Paillaco versus Conchalí. Nacimiento versus Fernández Vial. Deportes Hualpén versus Gasparín FC. Y Deportivo Pumanque versus República Independiente de Hualqui. La tabla de posiciones en su parte superior quedó como sigue: quinto lugar Municipal Paillaco, cuarto lugar Vicente Pérez Rosales con 16 puntos. Tercer lugar, Deportes Valdivia con 18 puntos. Segundo lugar, Deportes Laja Histórico con 19 puntos. Y en primer lugar, Buenos Aires de Parral con 21 puntos.
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2: Son las 9 de la mañana con 55 minutos.
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Hola, hola, muy buenos días a todos nuestros auditores. Saludarles desde acá de la 90.9 Radio La Movida desde el matinal. También saludamos a Jaime, como siempre, los controles con la música para que usted se acompañe junto a nosotros desde las 10 hasta las 13 horas. Así que inmediatamente saludamos a nuestros auspiciadores. 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Bueno, sigamos compartiendo con música como siempre a través de la 90.9 en el matinal de Radio La Movida.

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Así que bienvenidos y bienvenida a nuestros auspiciadores a compartir una mañana más en el matinal de Radio La Movida.

0: Son las 10 de la mañana con 26 minutos.
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0: Bueno, seguimos compartiendo junto a ustedes a través de la 90.9 Radio La Movida Chile. Bastante gris el día, bastante gris. Queremos agua, queremos agua. ¿Quiere que llueva, Jaimito? ¿Quiere que llueva, Jaime? ¿Usted, señora, quiere que llueva? También quiere que llueva. Alguien va a decir, yo no quiero que llueva. No, que llueva nomás y hace falta que venga agüita. Y bueno, inmediatamente le vamos a dar el clima. Usted, señor, ya son las 10:34 minutitos. ¿Cómo se pasa la mañana? Ahí estaba rico el cafecito que nos estábamos tomando con Jaimito. ¿Te gustó, Jaime, el cafecito? Sí, te gustó. Jaime anda positivo hoy día. Y a veces se me enoja, me dice que no nomás. Y aquí quedo yo, pues ve. No, si la cuestión aquí no anda el lote. Bueno, en este momento ya tenemos 10 grados de temperatura. En este momento, cuando ya dije la hora, 10:35, y vamos a tener una máxima tan solo de 8 grados. ¿Eh? O sea, una máxima de 12 y una mínima ya fue de 8 grados. Así que, pero no está helado, está rica la mañana. Para mañana martes, vamos a tener 14 de máxima y 9 de mínima. Y si llega la lluvia, Jaime, mañana alégrate. Oh, que ojalá que llueva, sí, porque siempre dice que llega la lluvia y no pasa nada. Pero sí hay lluvia, tendríamos bastante lluvia. A ver. La lluvia empezaría a las 0 horas de hoy, con 60% de precipitación, hasta las 6 de la madrugada. Y después, desde las 14 hasta las... Oh, llueve fuerte la tarde, hasta las 23 horas me parece. Llovería bastante mañana por la tarde. Por la mañana un poco, pero en la tarde llovería bastante de corrido. Así que va a llegar la lluvia. Para el miércoles tendríamos 16 de máxima y una mínima de 8. El día jueves 14 de máxima y una mínima de 8. Y los dos días con mucha nubosidad. Y el día viernes terminamos con nubosidad de 13 de máxima y 9 de mínima. Todos los días con mucha nubosidad. Nada de sola, nada de sol. Se fue el señor Solcito a descansar. Así que bueno, ahí estamos con el clima, amigas y amigos. Vamos a seguir compartiendo con nuestros auspiciadores. 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Sigamos compartiendo con música, como siempre, en el matinal de Radio La Movida.
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0: 45 minutitos y seguimos compartiendo junto a ustedes. Les cuento inmediatamente, hoy día estamos a 1 de junio y el santoral dice que se celebra a Juvenal, así que un saludo grande para todos los que llevan este nombre y por supuesto los que están cumpliendo un añito más de vida, así que muchos cariños y muchas felicidades y que tengan un excelente, pero excelente día, se lo merecen. 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Bueno, vamos a seguir compartiendo entonces con musiquita. Ya son las 10:47.
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0: Bueno, bueno, seguimos junto a ustedes. Ya son las 10:53 para usted, señora, les río y a cada rato la hora para que no se me atrase nada, pero nada en nada. 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Ahora sí, nos vamos a la pausita, pero no se preocupe, ya estamos de regreso.
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2: Queman camioneta que habría sido robada en Laja. Una camioneta que mantendría encargos por robo fue encontrada totalmente quemada la noche de este domingo en un sector rural de la comuna de Laja. Según la información recopilada por los medios, se trataría de un vehículo particular que fue desmantelado e incendiado al interior del fundo Marengo. Por el momento se espera la confirmación de que sea el mismo móvil robado el pasado miércoles 27 de mayo en Laja. El hallazgo se encuentra en conocimientos de carabineros y el Ministerio Público con la finalidad de esclarecer la causa y origen del siniestro, así como la identidad de él o los responsables del hecho. Se están recabando más antecedentes para ampliar la información durante el día de hoy.
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3: Son las 10:56.
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Bien, seguimos compartiendo junto a ustedes, ya son las 11:19 y vamos a entregar información local, información de la ilustre municipalidad de Laja que nos viene llegando. Dice, beneficiarios de subsidio familiar. Si eres beneficiario de subsidio familiar, verifica si tu beneficio tiene vencimiento ahora en julio de 2026. El proceso de renovación se realizará entre el 1 y el 23 de junio en la oficina de subsidios de la ilustre municipalidad de Laja. Documentos que son muy importantes: certificado de nacimiento, certificado de alumno regular, carnet de control de niño sano para los menores de 6 años. Recuerda que esta renovación debe realizarse cada 3 años. Revisa el listado de beneficiarios con vencimiento en julio del 2026 a través de www.munilaja.cl. Así que ahí está toda la información para que usted, amiga, usted señora sobre todo, que tiene pequeñitos en la casa, para que vea si le vence su subsidio este mes o este año, porque es cada 3 años. Así que muy importante, Ya, ahí estamos con esa importante información para nuestros auditores. 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Sigamos compartiendo con música a través del matinal de Radio La Movida Chile.

0: Son las 11 de la mañana con 26 minutos.
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Morning, ya son las 11:41 y seguimos compartiendo junto a ustedes a través de la 90.9 Radio La Movida desde acá de Laja, región del Biobío, y también para todo el mundo. Si quiere contactarse con nosotros, tiene que hacerlo al más 569-2064-8949. Ahí estamos todos los días con el teléfono abierto, la línea está abierta para que usted nos llame, nos comente. Si quiere saludar a alguien, quiere pedirle un temita musical al Jaime, no sé, o quiere contarme algo a mí, bienvenida va a ser. Bueno, vamos a seguir con una información buena en todo caso. Un bebé nace durante traslado a hospital de la ciudad de Los Ángeles. Carabineros y SAMU activaron un operativo de emergencia. Ay, me encantan estas cosas cuando los carabineros se activa lo que todo lo que es salud. Un amplio trabajo colaborativo se desarrolló en la comuna de Los Ángeles luego de que una madre diera luz a una de las principales avenidas mientras era trasladada hasta el centro asistencial. Bueno, esta mamita venía de Santa Fe con trabajo de parto y lamentablemente no pudo llegar, ¿no es cierto? Y dio a luz a su bebecito, ¿no es cierto?, en una de las avenidas de la entrada de la ciudad de Los Ángeles. Bueno, en la entrada en todo caso son hermosas, preciosas, me encantan las... Si eso destaco de Los Ángeles son las áreas verdes que tiene, son preciosísimas y bien limpio todo eso. Así que ahí está esta mamita con su bebé, todo bien, y bueno, y agradecer a nuestros carabineros y a SAMU, el Servicio de Salud, ¿no es cierto?, que siempre está en estos momentos ahí disponible para poder ayudarnos a todos. Así que qué rico que nació un bebecito acá en nuestro país, porque la natalidad, por Dios, que ha bajado en nuestro país muchísimo. Así que yo creo que cuando nace un bebé aquí hay que hacer... ¿Qué podríamos hacer, Jaime? Cuando nace una guaguita acá en Laja. O sea, no acá en la región, porque igual... Bueno, tirarle buenas vibras, que todo esté bien y que sea sanita la guaguita. Eso es lo más importante. 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Sigamos compartiendo entonces con musiquita, como siempre, en el matinal de Radio La Movida Chile.

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1: A 20 años de presidio condenan a ex carabinero por femicidio frustrado y parricidios frustrados en Los Ángeles. A una pena única de 20 años de presidio efectivo fue condenado Luis Antonio Mancilla Garrido, ex carabinero declarado culpable por el juicio oral en lo penal en Los Ángeles. De los delitos de femicidio frustrado y dos parricidios frustrados, la sentencia fue dada a conocer tras el veredicto condenatorio emitido el pasado 19 de mayo, poniendo término a un proceso judicial que se extendió por más de 5 años desde la ocurrencia de los hechos. Los delitos se remontan a noviembre del 2020, cuando el acusado atacó a su entonces cónyuge y a sus dos hijos al interior de una vivienda en Los Ángeles. Los antecedentes expuestos durante el juicio permitieron al tribunal acreditar su responsabilidad en los hechos. De acuerdo con lo resuelto por la sala, Mancilla deberá cumplir una pena única de 20 años de presidio efectivo. La decisión fue adoptada por mayoría, ya que la magistrada Cari Videla emitió una prevención en la que manifestó que era partidaria de imponer la pena de presidio perpetuo simple, atendida la gravedad de los delitos acreditados. Con la lectura de la sentencia concluye una de las causas criminales de mayor impacto registrados en la provincia de Biobío en los últimos años, tanto por la naturaleza de los delitos como por la condición del ex carabinero del sector.
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2: Son las 11 de la mañana con 58 minutos.
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Bien, ya son las 12:12 y seguimos compartiendo junto a ustedes a través del matinal de Radio La Movida. 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Bien, vamos a seguir compartiendo también junto a nuestros auspiciadores. 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Ahí estamos. Entonces, sigamos compartiendo con musiquita cuando ya son las 12:14.

Bien, ya son las 12:21 y seguimos compartiendo junto a ustedes. Recuerde que hoy día es la primera cuenta pública del presidente José Antonio Kast, así que bueno, ahí vamos a ver qué pasa con esta cuenta pública. Pero acá hay harta información, mucha información, ¿ah? Así que bueno, la expectativa, ¿no es cierto?, dividida que genera la primera cuenta pública de Kast, seguridad sería el eje principal. Yo creo que sí, antes eran otras cosas lo principal, pero hoy día sí o sí es la seguridad. Y ojalá que el gobierno pueda encontrar el camino, digamos, para poder entregar, ¿no es cierto?, más seguridad a nuestro país. 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Sigamos compartiendo con música, ya son las 12:23. Minutitos.

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0: las 12 del mediodía con 26 minutos.
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ustedes, ya son las 12:39 minutitos y vamos a seguir con informaciones. Dice, remolacheros buscan apoyo y nuevos mercados tras suspensión de compras de llanza para el 2026 y 2027. Bueno, todos sabemos ya que es un hecho que ya la llanza no va a comprar más remolacha porque, bueno, van a traer azúcar de afuera, de otros países, que es azúcar de caña y no de remolacha, por el tema de los costos. Qué lamentable a que todo lo nuestro se esté terminando por comprar y preferir otros productos de otros países. Así que ojalá que ellos puedan encontrar otro, no sé, otro tipo de siembra para que puedan seguir generando su recurso y poder vivir, porque son estos previos, son además que son previos

que son inmensamente grandes y además es una muy buena calidad de tierra para trabajarla. En una de esas vamos a ver casa después ahí en eso. Ojalá que no sea así, pues que se cultive nuestra tierra también. Eso. 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Sigamos compartiendo entonces con musiquita, ya nos queda muy poquito, nos queda poco ya, Jaime, ya son las 12:42, a las 12 terminamos nuestro matinal. Ya, vamos.

Estamos compartiendo con todos ustedes a través del matinal de Radio La Movida. 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Bien, ahí estamos cuando ya son las 12:46. Seguimos compartiendo con musiquita a través del matinal de Radio La Movida Chile.

0: Vale, amigos, hasta aquí llegamos hoy día, así que vamos a despedir nuestro programa en este día, el lunes, comenzando una nueva semanita y comenzando un nuevo mes. Hoy día estamos a 1 ya de junio, así que ojalá que sea un buen mes para todos y todas. 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
2: Laja, mujer involucrada en accidente es liberada pese a dar positivo en alcotés y posesión de drogas. Un peligroso incidente alteró la tranquilidad matutina el fin de semana en la comuna de Laja. A las 8 horas con 20 minutos, un vehículo que se desplazaba por las intersecciones de las calles San Martín y Gabriela Mistral perdió el control y terminó impactando directamente contra una casa. El automóvil era conducido por una mujer adulta en evidente estado de ebriedad. Lejos de asumir la responsabilidad por los daños ocasionados a la propiedad, la conductora decidió darse a la fuga del lugar de los hechos en compañía de un hombre adulto que viajaba como copiloto. La huida fue frustrada rápidamente por efectivos de carabineros, quienes lograron interceptar y detener a la pareja. Durante el procedimiento de revisión, el personal también descubrió una nueva agravante. Los involucrados mantenían oculta una bolsa de marihuana entre sus vestimentas. Para confirmar el estado de la conductora, las autoridades le aplicaron la prueba respiratoria del Itolix, la cual arrojó un preocupante nivel de 2.14 gramos de alcohol por litro en la sangre. De manera paralela, personal de la sección de investigaciones policiales SIP de Yumbel se constituyó en el lugar para realizar los peritajes técnicos correspondientes a la droga incautada. Pese a la suma de delitos que incluyen la conducción en estado de ebriedad, daños a la propiedad privada, intento de fuga y porte de sustancias ilícitas, las autoridades confirmaron que la mujer imputada quedó posteriormente en libertad.
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3: Son las 12 del mediodía con 58 minutos.
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1: Es la 1:27 p.m.
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1: En materia deportiva, la tercera B está al rojo vivo. Grupo Sur, la máquina de Parral no da tregua, sumó un séptimo triunfo consecutivo y se escapa en la cima. Por su parte, Laje Histórico recupera el segundo puesto, desplazando a Deportes Valdivia al tercer lugar del podio luego del triunfo del fin de semana. Partidazos tremendos que se vienen para la novena fecha. El próximo fin de semana promete emociones fuertes con estos encuentros destacados. El plato fuerte, choque de gigantes entre el líder Buenos Aires de Parral y Deportes Laje Histórico. Vicente Pérez Rosales de Puerto Montt versus Iberia de Los Ángeles. Deportes Valdivia versus Inter de Concepción. Municipal Paillaco versus Conchalí. Nacimiento versus Fernández Vial. Deportes Hualpén versus Gasparín FC. Y Deportivo Pumanque versus República Independiente de Hualqui. La tabla de posiciones en su parte superior quedó como sigue: quinto lugar Municipal Paillaco, cuarto lugar Vicente Pérez Rosales con 16 puntos, tercer lugar Deportes Valdivia con 18 puntos, segundo lugar Deportes Laje Histórico con 19 puntos y en primer lugar Buenos Aires de Parral con 21 puntos.
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2: Es la 1:57 p.m.
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0: las 2 de la tarde con 25 minutos.
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1: Queman camioneta que habría sido robada en Laja. Una camioneta que mantendría encargos por robo fue encontrada totalmente quemada la noche de este domingo en un sector rural de la comuna de Laja. Según la información recopilada por los medios, se trataría de un vehículo particular que fue desmantelado e incendiado al interior del fundo Marengo. Por el momento se espera la confirmación de que sea el mismo móvil robado el pasado miércoles 27 de mayo en Laja. El hallazgo se encuentra en conocimientos de Carabineros y el Ministerio Público con la finalidad de esclarecer la causa y origen del siniestro, así como la identidad de él o los responsables del hecho. Se están recabando más antecedentes para ampliar la información durante el día de hoy.
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2: Son las 2 de la tarde con 54 minutos.
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0: 3 de la tarde con 26 minutos.
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tarde de día lunes 1 de junio. El saludo para usted que nos sintoniza y el aplauso también para todo el mundo que esta tarde está escuchando el programón de todos, el programón del mundo, el programón de el doctor de la pichanga. Bienvenido al mes de junio que está iniciándose hoy día, donde estamos todos juntitos. Sí, pasándolo muy bien, disfrutando de la buena música que tenemos para usted, la del pasado y la del presente, que bien sabe usted que caminan de la mano todos los días acá, en el doctor de la pichanga, la 90.9, la que nos une y que eso nos mueve. Más 5, 6, 9, 20, 64, 79, 49, nuestro fono, para que me comuniques y me ayudes a programar la música para hoy. Así que recuérdalo, lo que tú quieras, comentarme de tu sentimiento, de tu espiritualidad, de cómo lo estás pasando, si tienes frío o calor, o si quieres aspirar, avísame también, lo podemos hacer en esta tarde con la buena música que tenemos para ti acá, en el doctor de la pichanga, tu médico de cabecera.

Recuérdalo, recuérdalo, no lo olvides más, 569-20-6489-49, no te quedes con las ganas. Yo sé que tienes ganas de llamarme, pero algo te dice no. Pero no le hagas caso, no obedezcas a tu segundo yo y llama nomás, cuéntame lo que quieres que contemos o la música que tú quieres escuchar. Programémosla junto hoy día a través del más 569-20-64-89-49, que es el fono de la que mueve tu vida, la movida Chile.

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Continuamos con la música esta de la tarde, acá en la 90.9, la que nos une y nos mueve todos los días en nuestro horario, junto al doctor de la pichanga, tu médico de cabecera.

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1: A 20 años de presidio condenan a ex carabinero por femicidio frustrado y parricidios frustrados en Los Ángeles. A una pena única de 20 años de presidio efectivo fue condenado Luis Antonio Mancilla Garrido, ex carabinero declarado culpable por el juicio oral en lo penal en Los Ángeles. De los delitos de femicidio frustrado y dos parricidios frustrados, la sentencia fue dada a conocer tras el veredicto condenatorio emitido el pasado 19 de mayo, poniendo término a un proceso judicial que se extendió por más de 5 años desde la ocurrencia de los hechos. Los delitos se remontan a noviembre del 2020, cuando el acusado atacó a su entonces cónyuge y a sus 2 hijos al interior de una vivienda en Los Ángeles. Los antecedentes expuestos durante el juicio permitieron al tribunal acreditar su responsabilidad en los hechos. De acuerdo con lo resuelto por la sala, Mancilla deberá cumplir una pena única de 20 años de presidio efectivo. La decisión fue adoptada por mayoría, ya que la magistrada Cari Videla emitió una prevención en la que manifestó que era partidaria de imponer la pena de presidio perpetuo simple, atendida la gravedad de los delitos acreditados. Con la lectura de la sentencia concluye una de las causas criminales de mayor impacto registrados en la provincia de Biobío en los últimos años, tanto por la naturaleza de los delitos como por la condición del ex carabinero del sector.
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0: 3 de la tarde con 58 minutos.
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0: ya las 4 y 14 minutos acá en la 90.9. Los agradecimientos y por supuesto de todo corazón para todas las personas que nos sintonizan a esta hora de la tarde, en esta fría tarde de este día lunes 1 de este mes de junio. Pero junio, ¿cierto? Usted sabe que estos meses son helados, ¿no es cierto?
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0: ¿Cómo tienen sus piececitos calientitos o heladitos? Le tengo un remedio por si lo tiene heladito, le tengo un remedio para los pies helados. Así que ponga atención nomás, si usted me llama al más 5920-648949, le doy el remedio ahí a su oído para que se le pase el frío.

comerse las uñas mientras. Las 4, las 16 con 15 minutos acá en la 90.9, la que nos une y nos mueve todos los días en este horario. La alegría de saber de que usted nos escucha y de que nos escuchamos, de que nos está escuchando y también nosotros le escuchamos a usted a través del más 569-20-64-89-49, así como llega la cantidad de WhatsApp de mensajes que están durante toda la tarde en nuestra pantalla. Agradecemos a cada una de las personas que se toman el tiempo y por supuesto la dedicación y el cariño de enviarnos y conectarse con nosotros, con su amigo el doctor de la Pichanga. Entre los buenos ratitos que le puedo pasar a todas las personas que tenemos en sintonía a esta hora de la tarde, para usted sobre todo, amigo, que le gusta eso, andar haciendo inventos, haciendo peguitas, de esas que no hace nadie, esas pegas difíciles que a usted le encantan, y los materiales cuando usted necesite herramientas las tiene para usted Senfer, que es ferretería industrial y 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El saludo para ti,

0: volvemos ya a las 4:17.
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0: Las 4:17 acá en la 90.9, la que nos une y nos mueve todos los días en este horario. 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También está junto a nosotros todos los días acá en nuestro programón, en tu programón, el programón de todos, el doctor de la pichanga. Recuérdalo, más 569-20-64-89-49, para que me llames, para que no estés aburrida y aburrido ahí en tu casa, ahí al ladito de la estufa, ha sido de tu calefactor. Llama y cuéntame, ¿cómo estás? ¿Qué te gustaría que contemos de ti? Recuérdalo, más 569-20-64-89-49, es el forno de la movida, la que mueve tu mente.

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0: 26 minutos.
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1: Tenemos las 4 y 32 minutos acá en la 90.9, la que nos mueve todos los días en el horario. Recuérdalo, más 569-20-6489-49, es el fono de la que mueve tu vida todas las tardes.
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1: Para que me llames, para que me contactes, para que me cuentes qué estás haciendo, con qué ropa andas hoy día, qué color, porque según el color anda tu ánimo. Así que ponte ropita clarita nomás, no importa que esté así como nublado ni medio laón tampoco, no te hagas problema. Date ánimo, date valor, date calorías de las que tienes guardadas para los fines de semana, en este día de semana.

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Tenemos ya las 4:34 acá en la 90.9, en la que nos unimos, mueve todos los días en este horario. 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Tenemos las 4:35. 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Un saludito para él a esta hora de la tarde. Las 4:36 acá en la 90.9. Recuérdalo, si tú quieres divertirte, si quieres saludar, si quieres contratarte con alguien o enviarle un saludito o demostrarle a alguien que te gusta, lo puedes hacer a través de nuestro fono, el más 569-20-64-69-49, que es el fono de la que mueve tu vida todos los días en la tarde. Entre el amor y el odio, seguimos esta tarde de día lunes 1 de junio, recuérdalo, lunes 1 de junio, bienvenido al mes de junio, que es primo de julio, ¿eh? Ya viene julio, viene más atrás, un poquito más atrás.

0: Tenemos las 4 y 45 minutos acá en la 90.9, la que nos une y nos mueve con mucha energía, con mucha buena onda y por sobre todo con muy buena música durante toda la santa tarde. Mi corazón, más 569-20-64-89-49 es el fono para que me llames y me pidas lo que tú quieras. No, pero eso no, sí.
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recuerdo que es el doctor de la pichanga, la música del presente y el pasado caminan de la mano todos los días desde las 3 hasta las 6 de la tarde en el horario que tú también puedes programar junto a tu amigo el doctor de la pichanga. Recuérdalo, más 569-20-64-89-49 es el foro para que me llames y programes junto a mí. Ahora, si tienes alguna actividad, si perteneces a algún grupo de amigos o alguna institución u organización y tienes alguna actividad que quieras tú fomentar, hazlo también a través del doctor de la pichanga, si para eso estamos.

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1: Tenemos ya las 4:47 hasta con la 90.9, recuérdalo. 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Tenemos ya las 4:48 acá en la 90.9, en la que nos subimos en el modo de todos los días en este horario, con la mejor música del mundo.
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0: Alguien por ahí un día me decía, llora para que desahogues, y yo le dije, tú no me verás llorar, como dicen los

0: 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Vamos a una pausa y volvemos pronto para seguir alegrando tu día. Es momento de informaciones en Radio La Movida. 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
1: Laja, mujer involucrada en accidente, es liberada pese a dar positivo en alcotés y posesión de drogas. Un peligroso incidente alteró la tranquilidad matutina el fin de semana en la comuna de Laja. A las 8:20, un vehículo que se desplazaba por las intersecciones de las calles San Martín y Gabriela Mistral perdió el control y terminó impactando directamente contra una casa. El automóvil era conducido por una mujer adulta en evidente estado de ebriedad. Lejos de asumir la responsabilidad por los daños ocasionados a la propiedad, la conductora decidió darse a la fuga del lugar de los hechos en compañía de un hombre adulto que viajaba como copiloto. La huida fue frustrada rápidamente por efectivos de carabineros, quienes lograron interceptar y detener a la pareja. Durante el procedimiento de revisión, el personal también descubrió una nueva agravante. Los involucrados mantenían oculta una bolsa de marihuana entre sus vestimentas. Para confirmar el estado de la conductora, las autoridades le aplicaron la prueba respiratoria del Itolix, la cual arrojó un preocupante nivel de 2.14 gramos de alcohol por litro en la sangre. De manera paralela, personal de la sección de investigaciones policiales SIP de Yumbel se constituyó en el lugar para realizar los peritajes técnicos correspondientes a la droga incautada. Pese a la suma de delitos que incluyen la conducción en estado de ebriedad, daños a la propiedad privada, intento de fuga y porte de sustancias ilícitas, las autoridades confirmaron que la mujer imputada quedó posteriormente en libertad.
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0: de la tarde con 58 minutos.
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Tenemos ya las 5 y 12 minutos acá en la 90.9 que te acompaña todos los días en este horario, desde las 3 hasta las 18, a las 6 de la tarde. Casi de noche ya, ¿sí? El saludo para usted que nos sintoniza, la invitación para que se acompañe junto a nosotros todos los días con lo mejor de la música de todos los tiempos. La que tu programa también a través del más 569-20-64-89-49. Recuerda, lo más 569-20-64-89-49 es el fondo de la que mueve tu vida todos los días. La movida.

Saludito para todo el personal de salud que trabaja en los diferentes establecimientos de la ciudad de Laje, también de San Rosendo y de toda la región del Biobío. Para usted que está trabajando en este momento en el hospital, en el CEFAM o en cualquier punto donde se atiendan pacientes, vaya nuestro saludito y los agradecimientos por su ética y también por su paciencia que tiene usted con muchos de los pacientes que llegan. Entre ellos también el doctor de la pichanga, que harto fome cuando anda enfermo el doctor.

Tenemos las 5 y 14 minutos acá en la 90.9. Recuerda lo que tú nos quieras contar, tus emociones, tus sensaciones, tus espiritualidades y todos los proyectos que tengas o tu agrupación o tu grupo de amigos o la agrupación o institución a la que pertenezcas, si quieras fomentar alguna de sus actividades, ni lo dudes, ni lo pienses, ni lo eludas. Simplemente llama al más 569-20-64-89-49, que es el fondo de la movida, la que mueve tu vida todos los días acá en Lasca, desde el

las empanadas todos los días. Desde muy tempranito, la señora María Lara, sí, quien tiene una mano para hacer las empanadas, y con sus hijas, ¿sabes? Con la señora Estrella y el don de su otra hija, que no se me pueda grabar, oiga. 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Continuamos acompañándote cuando tenemos ya las 5 y 15 minutos acá en la 90.9, la que nos une, la que nos mueve. 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

0: Tenemos ya las 5 y 23 minutos. Solo nos faltan minutitos para irnos a nuestra última pausa comercial, en la donde quedas enterado de quiénes están todos los días acompañándonos para que lleguemos donde tú estés y tú nos escuches.
1: Mi corazón.
0: Son nuestros oficiadores, son nuestros patrocinadores, los que están todos los días pendientes de que lo mejor para ti llegue a tus oídos a través del 90.9, que nos une y nos mueve. Recuérdalo, vamos a comerciales y volvemos ligerito a los últimos comerciales de la tarde para que te acompañen de la media hora que queda de programación del Doctor de la Pichanga en este día lunes 1 de junio. Bienvenido junio, el primo de julio, atrasito viene julio.

Lo mejor de la tarde todos los días de las 3 hasta las 6 está junto al doctor de la pichanga acá en la 90.9. Espérame y despedimos este programa juntos en la última media hora de programación que nos queda para este día, lunes 1 de junio. ¡Chita!

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Vamos a una pausa y volvemos pronto para seguir alegrando tu día.

0: Las 5 de la tarde con 26 minutos.
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1: La verdad esta tarde. ¿Tú qué tal vas?
2: La verdad, lo mío no va muy bien.
1: Bueno, no te pongas nervioso, que todo va a salir bien. Te mando un abrazo grande. Chao, querido.

Reiteramos nuestro saludito para usted que nos sintoniza, para usted que ha estado toda la santa tarde acompañándonos con su preferencia. Le agradecemos y le invitamos para el día de mañana. Recuérdalo, mañana martes 2 ya de este mes de junio, que está recién nomás iniciado hoy día. Así que la invitación es cordial para que esté junto a nosotros mañana también, en otro día más de la programación del Doctor de la Pichanga, donde lo mejor de la música del pasado y del presente caminan de la mano todos los días. No puedo seguir así, más 569-20-64-89-49, nuestro fono, para que nos llames, para que nos contactes, nos conectes y a la vez envíes tus saludos y todo lo que nos quieras contar, lo que nos quieras pedir. Pídeme lo que quieras al más 569-20-64-89-49, que es el fono de la que mueve tu vida todos los días, La Movida Chile. 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Acá la 90.9, la que nos une y nos mueve, solo 15 minutos nos dividen de la hora 18 para despedirnos hoy día y reencontrarnos mañana nuevamente. Continuamos junto a ti acá en lo que queda de este programa de hoy del Doctor de la Pichanga, tu médico de cabecera.

Continuamos acompañándote con una de las más lindas tropi rancheras que tú puedes escuchar románticas, recuérdalo. Cuando hablamos de las tropi rancheras románticas, aquí está para ti. Súmale, primo, hablando con la luna.

Con 53 minutos acá en la 90.9, la que nos une y nos mueve todos los días en este horario. Estamos ya finalizando la programación para el día de hoy. Los agradecimientos para todas las personas que han estado pendientes y escuchándonos durante toda la

por este día es suficiente. Termina el Doctor de la Pichanga. 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
1: En materia deportiva, la tercera B está al rojo vivo. Grupo Sur, la máquina de Parral no da tregua, sumó un séptimo triunfo consecutivo y se escapa en la cima. Por su parte, Laja Histórico recupera el segundo puesto, desplazando a Deportes Valdivia al tercer lugar del podio luego del triunfo del fin de semana. Partidazos tremendos que se vienen para la novena fecha. El próximo fin de semana promete emociones fuertes con estos encuentros destacados. El plato fuerte, choque de gigantes entre el líder Buenos Aires de Parral y Deportes Laja Histórico. Vicente Pérez Rosales de Puerto Montt versus Iberia de Los Ángeles. Deportes Valdivia versus Inter de Concepción. Municipal Paillaco versus Conchalí. Nacimiento versus Fernández Vial. Deportes Hualpén versus Gasparín FC. Y Deportivo Pumanque versus República Independiente de Hualqui. La tabla de posiciones en su parte superior quedó como sigue: quinto lugar Municipal Paillaco, cuarto lugar Vicente Pérez Rosales con 16 puntos, tercer lugar Deportes Valdivia con 18 puntos, segundo lugar Deportes Laja Histórico con 19 puntos y en primer lugar Buenos Aires de Parral con 21 puntos.
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0: Las 5 de la tarde con 57 minutos.
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comenzando, largando, iniciando, principiando. Comenzando este 1 de junio acompañándoles en este regreso a casa. Atención porque según los pronósticos, después de las 21 podrían registrarse algunas precipitaciones en nuestra zona de Laja San Rosendo, dando aún más ambiente a estas jornadas de otoño, pues. Así que si va conduciendo, caminando o terminando su jornada laboral, no esté de más llevar un paraguas o una chaqueta impermeable para enfrentar estas primeras gotitas de esta noche. Siga junto a nosotros en Radio La Movida con la mejor música, información y compañía para hacer más agradable este regreso a casa. 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

continuamos en esta tarde del lunes 1 de junio, comenzando este mes, comenzando la semana, la primera noche de junio. Oiga, junio es el último mes de la primera parte, de la primera patita del año, porque julio ya comienza la segunda parte y vamos ya de regreso hacia el verano. Es más, este mes, aparte de traernos el invierno el 21 de junio, además de traernos la noche de San Juan, ¿o no? Claro, el 24, además de traernos y todo aquello, nos trae el Año Nuevo Mapuche y este recambio de la tierra, donde de aquí hasta el 21 aún seguirán alargándose las noches y acortándose los días. Pero después del 21, cuando llegue el invierno, comienzan a alargarse los días y a acortarse, pero las noches. Ya de camino de vuelta hacia el verano desde el 21 de junio en adelante. Así de simple, así de rápido. 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Si bien Chile no va, pero siempre hay expectativas porque es un gran evento deportivo, sobre todo para los amantes del fútbol. 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Más de 30 estudiantes intoxicados en Liceo Comercial de Coronel. Suspenden clases y activan protocolos de emergencia. ¡Wow! Esto no es la primera vez. El otro día también un grupo de alumnos que andaban en una gira o algo así tuvieron que bajar de un bus y todos vomitando, unos medio desmayados. No fue bien cuática el tema. Pero ahora esto acá en Coronel. Mi Coronel. Durante esta jornada, un amplio operativo se ha desarrollado. Se ha desarrollado en uno de los establecimientos educacionales de la comuna de Coronel. Esto luego de que se informara sobre una gran cantidad de alumnos que se encuentran intoxicados. Situación que está siendo investigada, ¿no? Todo ocurrió durante hoy lunes, cuando una treintena de estudiantes, según información preliminar, presentaron molestias estomacales, náuseas, vómitos. Llamaban a Guajardo, llamaban a Ulloa. En el Liceo Comercial Andrés Bello López de Villa Ciudad. Tras aquello se activaron los protocolos de traslado hasta un centro asistencial de la zona del Gran Concepción. En este sentido, Ramón Jara, que es director de SLEP allá de Andalien Costa y están activos con el tema de los SLEP, entidad a cargo del recinto educacional, señaló que en este momento todos los estudiantes han sido derivados a los centros médicos correspondientes y su estado de salud es normal, permaneciendo en observación. Normal, después de haber estado intoxicados, como dice la noticia, normal, no sé quién cree, Los menores habrían sufrido una intoxicación alimentaria. Wow. Provocado por alimentos entregados en el establecimiento. Comillas, quisiéramos señalar que se ha oficiado a la JUNAEB, a la Junta Nacional de Auxilio Escolar y Becas, con el objetivo de que pueda oficiar a la empresa Alicopsa, que es la encargada, que es la que ofrece el servicio alimentario, para que se tomen todas las medidas de investigación. Esto con respecto a esta situación que afectó la alimentación de nuestros estudiantes. En tanto se han estado desarrollando un trabajo evaluativo de esta emergencia. En este sentido también se han dispuesto a personas, tanto de mantención como de educación, esto para efectuar la evaluación en terreno, la situación de nuestro establecimiento, enfatizó el director. Eso es, está en evaluación, pero ya están relativamente bien. Las clases fueron suspendidas hoy y se está evaluando si mañana vuelven a clases, si hay clases normales mañana en el Liceo de Coronel.
hasta subsanar este tema de la Junaev, de la alimentación, qué va a pasar con estos jóvenes, cómo van a pasar la noche y todo aquello aquí en Coronel, en lo que sucedió hoy hace un momento atrás. 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Vamos a ver ahí en Chacabuco 10, Población Esperanza, si mantenemos algún contacto ligerito. ¿Cuántos minutos nos quedan? 24, 25, en sí alcanzamos a ir un temita más musical antes de irnos a nuestra galería comercial. 18:23 es la hora del taco. De vuelta a casa acá en Radio La Movida Chile. En

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1: Son las 6 de la tarde con 26 minutos.
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continuamos en esta tarde. Ya son solamente 27 minutos los que nos separan de las 7 de la noche. 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

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Ligerito le cuento cómo se nos viene Deporte Laje Histórico Espectacular. Vamos a hacer un resumen de las noticias que estuvimos entregando el día de hoy en el Departamento de Prensa de Radio La Movida Chile, con las horas, noticias a la hora. Ligerito, vamos a resumirlas para que quede al tanto de lo que está sucediendo en nuestra provincia de Biobío. 24 minutos para las 7 de la noche. Continúa la música y las canciones acá en Radio La Movida Chile, en la hora del taco, de vuelta a casa. 23 para las 7.

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1: Hola, hola, amigos de Radio La Movida de la comuna de Laja. Soy Francisco, percusionista del grupo Pasión Ranchera de la comuna de Angol. En esta ocasión quiero dar un gran saludo a toda la audiencia de esta prestigiosa radio como lo es Radio La Movida. Y aquí le dejamos uno de nuestros éxitos.

Solamente 12 minutos ya para las 7 de la noche, 11 grados a esta hora, no hace frío. O sea, aquí hay, estamos en el límite de la temperatura en que algunos sienten frío y otros no. Los de los sartán, los que no necesitan los sartán, ¿me entienden? Los del club de los crónicos que estamos ahí. Algunos tienen frío, otros no tanto. Y claro, para algunos 11 grados ya está helada la noche. Y para otros dicen, oye, no, está rico caminando, activando, está fresca, refrescante y energéticamente fresca. Bueno, ¿tenemos lluvia hoy día? Sí, deberíamos tener lluvia. Esta noche, tonight. Bueno, dijeron que de las 7 de la tarde, ya van a ser las 7, ahí va a comenzar leve, suave, tenue, grácil, pero va a ir aumentando su intensidad de aquí a la medianoche. De hecho, vamos a tener a ratos cerca de 2 milímetros y medio en una hora, por ejemplo, ¿no? Deberían precipitar como 5, 2, 4 y medio, 5 y medio, 6, como 7 milímetros y medio de aquí a la medianoche. Eso es harto, a 7 milímetros y medio de aquí a la medianoche, harto. Así que cuando se largue ligerito, se va a alargar a ratos bastante intenso, pero sin viento. Y eso es bastante conveniente. Para mañana debiéramos tener 12 milímetros, con algo que va a caer en la madrugada, entre las 4 y las 6 de la mañana. Y el resto caerá durante la tarde de mañana martes. Eso es, sí, más o menos el tiempo. El miércoles también tenemos lluvia, pero de madrugada nomás. Exactamente, ya en retirada lo del martes, digamos, ¿no? Jueves prácticamente nada, viernes, sábado, domingo vuelve la... y de ahí para adelante, no sé si continúa la lluvia. Dijeron que en mayo iba a ser un poco frío, soleado. De hecho, hemos tenido días de bastante calor, pero la corriente del Niño se comienza a activar ahora y en junio debería traernos lluvias y más lluvias y lluvias intensas, sin mucho frío, lo que va a derretir la cordillera, la nieve, lo que va a traer caudales de ríos de agua, por lo tanto tendremos inundaciones de bordes de ríos y todo aquello. Así se viene este invierno, que va a continuar seguramente en septiembre con bastante agua, lluvia, las fiestas patrias, para darnos paso a un verano muy caluroso, con mucha peligrosidad de incendios forestales complejos. Así se vislumbra el verano con la corriente del Niño, que debiera durar entre 7 a 12 meses. Y no tan solo aquí en Chile, aquí en la provincia de Biobío, ¿cierto? Nace en las aguas cálidas frente al Perú. Se llama corriente del Niño porque los pescadores encontraron en diciembre de hace muchos años, encontraron la temperatura del mar alta y ahí se descubrió la corriente del Niño. Y claro, al haber temperatura alta en el agua del mar, hay más nutrientes, por lo tanto había más peces y tuvieron pescas milagrosas y multitudinarias. Por lo tanto, dijeron, esto es una bendición. Estamos en Navidad, por lo tanto es la corriente del Niño Jesús que nos trae. Y de ahí quedó como la corriente del Niño.

fui a tender la puerta que... Fui a atender la puerta que me estaban llamando y yo estaba al aire. Bueno, en fin, se viene la lluvia, como decimos, y esto ocurrió en Perú, en las costas del Perú. Lo que significa que vamos a tener un verano bastante caluroso también, con incendios forestales, y esto no afecta solo a Chile, sino que a toda la parte del hemisferio sur del planeta y también... Al revés, pero al hemisferio norte del planeta. Es un tema mayor que muchos países ya están tomando las medidas necesarias para este... Para algunos países que van a entrar al verano, nosotros entramos al invierno. No le doy más lata, vamos a la música antes de irnos a comerciales, acá en Radio La Movida, en la hora del taco, de vuelta a casa.

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1: Son las 6 de la tarde con 56 minutos.
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19:06. Sabe que estaba recién, antes de irnos a comerciales, me llama alguien acá a la radio, me dicen, don Néstor, la lluvia ya llegó. Yo dije, no, si acá en el centro está todo sin ni una gota de agua. Estamos recién a las 21, dicen. No, me dijo, pero ¿de qué parte me está llamando usted? Del planeta. Me dice, aquí del balneario de Los Pobres, cerca de Alto de Laja, voy camino a la Villa Laja y aquí ya se largó. Así que va para allá. Y yo comienzo a transmitir, claro, los primeros comerciales no se escuchó, pero estaba advirtiendo que se viene, y claro, ¿cuántos serían? 3 minutos o 4 tal vez. Y comenzó a precipitar acá en el centro esta lluvia. No sé si sea la de las 21, ¿no? Que se adelantó. Puede que sea como un adelanto, un tráiler, un adelanto de lo que se viene, pero hay agüita acá en el centro para que usted aproveche de hacer las compras rapidito, no sé, irse para la casa rapidito a descansar. Estamos en la hora del taco, de vuelta a casa, hacer la cortita hoy día para ir a disfrutar de la lluvia en la casa, siempre y cuando no tenga goteras, porque ahí le cambia el romanticismo a la situación, ¿no? 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El dato del pescador. Amigos, llega el momento del dato del pescador aquí en Radio La Movida. Dicen que los pescadores antiguos, que uno de los secretos para tener suerte en el río no es solo la paciencia, la hemos entregado, también es usar un señuelo adecuado. Por ejemplo, cuando el agua está más clara, el río, ya sea el Laja o el Biobío, recomiendan usar señuelos más pequeños y de colores naturales. Los colores naturales no son brillantes, son más opacos, ¿no? Exactamente. Pero cuando el agua viene más turbia, ahí hay que usar colores brillantes. Y listo. Mire qué simple, ¿no? 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

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Estamos remodelando para usted. 19 horas con 11 minutos, 7 de la noche. Concepción, mujer de 54 años, hoy cayó desde un piso 19 sobre un automóvil. La víctima cayó sobre un vehículo que se encontraba estacionado con personas en su interior. Le cuento, esta noticia va a salir mañana en nuestro noticiario, ¿no? Una mujer de 54 años falleció durante la mañana de hoy lunes tras caer desde un edificio de gran altura ubicado en la avenida Manuel Rodríguez, la gran avenida esa de Manuel Rodríguez, ¿no? Entre Ongolmo y Orompeyo, bastante central por lo demás en la comuna de Concepción. Según información de Sabes.cl, el hecho ocurrió a las 11 de la mañana, movilizando equipos de emergencia y personal de carabineros hasta el inmueble, emplazado en el sector céntrico de la ciudad. De acuerdo con los primeros antecedentes recopilados en el lugar, la víctima habría caído desde el piso 19 del edificio, impactando posteriormente sobre el capot de un vehículo que se encontraba estacionado en el sector. Pese a la gravedad del hecho, las personas que se encontraban en el interior del automóvil no resultaron lesionadas. La situación generó una amplia conmoción entre vecinos y transeúntes debido al despliegue de personal policial, del SAMU, qué sé yo, que concurrió hasta el sitio del suceso donde finalmente se constató el fallecimiento de la mujer. La capitán Catherine Sepúlveda, subcomisaria de la segunda comisaría de Concepción, confirmó que la víctima correspondía a una mujer adulta y señaló que se están realizando diligencias investigativas para esclarecer las circunstancias en que ocurrió esta lamentable caída, ¿no? En el lugar, carabineros instaló bloqueo de acceso para resguardar el área mientras se desarrollaban los peritajes y la toma de declaraciones a testigos y al conductor del vehículo afectado. Desde la Junta de Vecinos de Avenida Manuel Rodríguez manifestaron su pesar por lo ocurrido y expresaron condolencias a la familia de la víctima. Qué extraño, ¿cómo alguien puede caer de un edificio, de una ventana, de un ventanal, ¿no es cierto? Siempre he dicho yo, ¿cómo? Si no hay algo extraño detrás, o alcohol, algo de drogas, o alguna mala intención, algo extraño, o un suicidio directamente, siempre hay... porque naturalmente no, excepto un niño pequeño que a veces por la inocencia y algunos papás despreocupados dejan el camino llano para que lleguen hasta la orilla de la ventana, de la reja, de, ¿no es cierto? Y tener el riesgo de precipitarse o caer hasta el piso. Es muy, muy lamentable lo ocurrido hoy en el Gran Concepción, en pleno centro, esta dama de 54 años. 19 horas, 7 de la noche, ya está cayendo algo de agua acá en el centro. Dicen que de las 7, de las 21, de las 9 en adelante, se viene más intenso hasta la medianoche hoy, ¿no? Este es un adelanto, un trailer que tenemos de la lluvia del día de hoy. 7 de la noche con 14 minutos, continuamos junto a nuestros gentiles sponsor, auspiciadores, La Hora del Taco, de vuelta a casa, acá en vivo, en Radio La Movida Chile.

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0: Son las 7 de la noche con 26 minutos.
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compartiendo en esta noche de lunes 1 de junio, iniciando una nueva semana y un nuevo mes, el mes que nos va a traer el invierno. El mes nos trae también la noche de San Juan, nos va a traer el año nuevo mapuche, a este cambio de paradigma en cuanto a que vamos cada día alargando las noches, acortando los días, y desde el 21 de junio comienza al revés. Comenzamos a alargar los días y a cortar las noches, camino hacia el verano. Así es, este mes muy, muy especial. Además nos trae las vacaciones de invierno para los estudiantes de prebásica, básica y media, por lo menos, ya que los universitarios continúan en julio con sus vacaciones, ¿no? Exactamente. Nosotros muy felices, contentos, esperanzados. Este país va a cambiar, una cosa milagrosa, extraordinaria, extraplanetaria. Lo dijo Donald Trump, es el año de la revelación, después de escuchar al señor presidente y su discurso el día de hoy. Pero bueno, cada uno sacará su molde, ¿no es cierto?, de cómo estábamos, cómo estamos y cómo esperamos estar, ¿no? El pasado, presente y futuro. 27 minutos para las 20 horas, 1 de junio. Estamos junto a Justino y Juvenal, que son los que están celebrando sus onomásticos el día de hoy. Géminis, sus cumpleaños. La música y las canciones continúan acá, en la hora del taco, bajo una leve llovizna que está cayendo a esta hora en algunos sectores de la comuna, no en todos lados, pero la lluvia con todo llega ahora ligerito a las 21 horas, por lo menos hasta la medianoche, una de la madrugada. 26 minutos para las 20 horas, Mambo Ranchero acá, en la hora del taco, de vuelta a casa, en vivo, en Radio La Movida

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Y ahí le va otro éxito de Los Machos de la Cumbia.

Continuamos, el agua sigue cayendo. No, estaba a las 21, estaba a las 19, claro, de las 19 leve a las 20 leve y a las 21 ya más cargadita el chancho, ¿eh? Eso es hasta la medianoche más o menos. Estos 7,5 milímetros que debieran precipitar de aquí a la medianoche. Así que ahora partió suave, 7, 8 de la tarde. Ligerito a las 21 ya puede usted tomarse una copita de vino, un cafecito, un mate o ahí a la orilla de la ventana. A los que le gusta disfrutar de la lluvia. De la lluvia, por supuesto. A mí me encanta. Así que vamos a preparar al tiro nomás la carpa para instalarnos arriba del techo, porque ahí me gusta, ahí donde cae el rayo, donde veo el trueno, no veo el trueno, veo el relámpago, siento el trueno. Solamente 16 minutos ya para las 9, 8 de la tarde, ya a las 9 comienza ya con toda la lluvia, así que vamos acercándonos a las 8 recién. Hay corte de energía eléctrica mañana en algunos sectores de Laja, ¿eh? Sí, mañana martes tendremos corte entre las 10:30 de la mañana y las 4:30 de la tarde. Esto será en algunas calles, acá habla de sectores, porque yo le digo el Pino, Quillayar será, ¿no? Me imagino que será Quillayar. El Pino, Quillayar, Araucaria, la Santa Laí, Araucaria, Insigne, Oregón. Debe ser, bueno, los que viven en esa dirección deben saber, ¿no?, que su calle. Acá está como mal escrito, pero bueno, ya no es tema nuestro. Se recomienda tomar a los vecinos las precauciones necesarias, ¿no es cierto?, por este corte que será mañana martes entre las 10:30 de la mañana y las 4:30 de la tarde. Sector El Pino, Quillayal, me imagino, Araucaria, me imagino, Insigne y Oregón. Esas calles van a estar con corte de energía eléctrica durante la mañana de mañana.

0: hola, ¿qué tal? Soy Chelo Cutillo.
1: Solamente 13 minutos para las 20 horas. 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
0: Queremos saludar con mucho cariño a nuestra prestigiosa radio La Movida en el 90.9 en la comuna de Laja. Y por supuesto también...
1: 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Solamente 12 minutos para las 19 horas. Continuamos a esta hora acá en La Hora del Taco. De vuelta a casa en Radio La Movida.

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Soy Chelo Cutiño, director, vocalista y guitarrista de la banda ranchera Los Reales de Pantanillo, de la comuna de Laja. 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

Vamos, bueno, muchas gracias por la sintonía. Será hasta mañana. Se viene la lluvia esta noche y mañana algo de agua tendremos también. Muchas gracias por la sintonía. Somos la hora del taco ligerito. Luego a las 6 de la mañana, no, 7 de la mañana. Yo llego a las 6, pero no, no, yo a las 6 y media llego. Sí, 20 para 7. Pero desde las 7 estamos en vivo levantando chilenos acá en Radio La Movida Chile. Que tengan una excelente jornada de descanso. Será hasta mañana, si Dios quiere. Chao, chao.

0: Son las 7 de la noche con 56 minutos.
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